0: noche de parranda. Y así,
1: de goma, o todavía borracho, venía manejando en horas de la madrugada.